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0: Zdit slid zaħir għabin si għaj l-għaw, bont partikolari Marsa Hamrun Bypass, z-żewġ direzzjoni staħħa pero l-iktar direzzjoni lejn Regional Road, intu tela minna ta' s-sawti dar il-jem ta' il-bek sanki minn għaldu moro l-Marsa bit-traffiku dal-ordu, pero xorta mux gravi, komparat ma dan il-ħin tal-ġurnata s-soltu, vera jider il-li kullum kienu għamexie jena jidu għek. 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